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0: Hammer to Fall de Queen.
1: La canción del año 1984 que está abriendo la segunda y última hora. Sweet Emotion, Aerosmith.

Digging Your Sense de The Blow Monkeys, acompañándote en el jueves, en este 23 de julio. Ahora con los Bee Gees suena How Deep Is Your Love.

I am only happy when it rains. Algo así como, solo soy feliz cuando llueve, ¿no? Yo soy solo... Sí. Garbage and One, ahora momento de No Doubt.

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Home by the Sea de Genesis. En el comienzo de nuestro último bloque. Batán, ¿cómo lo estás pasando? ¿Cómo te trata el jueves? ¿Bien? ¿Estamos bien? Pulgar para arriba. Bueno, vamos todavía. Llega The Cure entonces con High.

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Alanis Morissette dice Thank You. ¿Y vos qué decís? ¿Qué tenés para decir? ¿Qué canción no puede faltar? ¿Qué clásico? ¿De qué clásico nos estamos olvidando? Franco acá en la oficina, el dial no se mueve de One. Nos acompaña un montón. Pone algo de Coldplay, porfa. Vamos todavía. Gracias por acompañarnos, che. En la ofi, ahí está. Y ahora con Depeche Mode, I'll Feel

Wide Open de Creed. Y hasta acá llegamos, queridos amigos. Espero que la hayan pasado lindo. Mañana viernes, ya para el último de la semana, vamos a reencontrarnos. Nos vamos con Motor Crew haciendo Dr. Feel Good. Gracias. Y será, mis queridos amigos, hasta mañana.

0: Hasta acá. Hasta acá. El programa exclusivo para la mejor música del mundo. Franco en One y con vos. Hasta la próxima.
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supuesto que yo también. 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
3: Ambiente. Ambientalistas de Salvemos los Humedales. Villa Constitución presentaron un pedido de informes en el Consejo para conocer el impacto de las terminales portuarias y el dragado de arenas en el río Paraná. Además, solicitaron una audiencia pública para debatir el proyecto de la Terminal 1 y expresaron preocupación por posibles consecuencias ambientales, sanitarias y en la seguridad vial. Rechazo. El periodista Alejo Shapir analizó la creciente corriente de críticas hacia Argentina tras el Mundial 2026. Aseguró que no se trata de una conspiración, sino de una combinación de rivalidades deportivas, diferencias culturales y el efecto de los algoritmos, que potencian los contenidos más polémicos en las redes sociales. Acelera. Franco Colapinto vuelve a la acción este fin de semana en el Gran Premio de Hungría de Fórmula 1. Después de sumar puntos en Gran Bretaña y Bélgica, el piloto argentino buscará seguir por la buena senda en el exigente circuito de Hungaroring. La carrera será este domingo a las 10 de la mañana, hora argentina. Hasta aquí el flash de noticias de las 10 de la mañana. Seguimos con más buena música.
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0: buen día, ¿cómo están? Ahora sí, sí, me escucho. Buen día, ¿cómo andan por ahí? Otro viernes, gracias a Dios que es viernes. Les comento que hoy estamos desde QR Coworking, nuestro espacio predilecto que de vez en cuando nos toca venir por acá. Es un lugar hermoso, estamos en una sala divina, estamos transmitiendo desde acá. Así que ahí acomodándonos con lo que es esto de Open Radio, radio en vivo, radio móvil, que salimos de la... del estudio central. Le doy la bienvenida a mi compañera Renata Maraisi, que la tengo acá enfrente. Buen día, Rena, ¿cómo estás?
1: Buen día para todos. ¿Cómo estamos?
0: Bien, bien. Y a nuestro musicalizador y operador Jordi. Jordi, buen día.
2: Buen día, buen
0: día. Ahí está, te escucho perfecto. Lo tenemos al director también, a Carlos Jatón, acá a mi derecha, está atento haciendo otras labores, pero está junto con nosotros acá en el estudio. Y bueno, estamos desde QR Coworking. ¿Conocían el espacio, chicos?
1: ¿Cómo? Sí. Se han hecho muchos cursos y demás, así que muy lindo espacio.
0: Claro, vos lo tenés conocido, parece eso, claro. Vecina de acá y sí. Has venido a participar con,
1: claro.
0: Con, o sea, tu novio acá también a un montón de charlas y de cursos que
1: sí,
0: se han dado.
1: Sí, estuve varias veces, así que muy lindo. Ahí está.
0: Amigo, ¿vos conocías acá el estudio?
2: No, la primera vez que vengo, pero la verdad está hermoso. Muy lindo.
0: Bien, bien. ¿Sabés más o menos qué es un coworking? ¿Cómo funciona?
2: Sí, sí, sí. Así es. Pero la verdad, muy, muy, muy bien armado.
0: Bien ahí, bien ahí. Bueno, está Belén por ahí. Bueno, ahora se fue. Está Belén, está José María, que siempre nos atiende de la mejor manera. Hoy me estoy tomando un matecito yo acá y mi compañera está con café. Que ¿ya te lo prepararon el café o no?
1: No, estoy tomando agua.
0: Agua.
1: Porque había desayunado recién.
0: Ah, sí, me dijiste recientito. Sí. Jordi está con café, Carlos Jatón está con café. Bien ahí. La atención siempre impecable.
1: Estamos muy bien recibidos.
0: Muy bien recibidos. Y bueno, ¿qué estamos? Un día, una mañana gris de 12 grados, cielo nublado, muy nublado, mucha humedad,
1: sí.
0: Mucha humedad del 90% y pico, 93% de porcentaje de humedad, así que está raro el clima, como solemos en esta zona, ¿no?
1: Desde el domingo que está feo, así que ya van varios días.
0: Varios días.
2: Desde no el... quiere saber nada,
0: no,
2: el clima.
0: No, no. El clima está igual que nosotros, me parece. ¿No es cierto? No, la verdad no podemos soltar. Yo estoy, para les cuento, estoy con la camiseta de Argentina obviamente puesta porque no me la puedo sacar, no puedo soltar. Estamos como incrédulos ante la situación de lo que pasó en la final de la Copa del Mundo, que estábamos con una fe increíble, estábamos creídos que íbamos a ganar.
1: Y sí, había confianza.
0: Había confianza.
1: Yo por lo menos no veía otro escenario que no sea ganar.
0: Yo creo que por eso también nos sorprendimos tanto del resultado y del desenlace, porque... Nada, estábamos...
1: Fue un shock.
0: Atónitos al frente del televisor, ¿o no?
2: Y eso es lo que pasa, cuando uno se acostumbra a ganar, ¿viste?
1: Claro.
2: Perder el... Está bueno. O sea, no es lo mismo perder en fase de grupo el primer partido.
0: Claro.
2: Como el otro mundial.
0: Sí. Que perder una final.
2: Pucha, ¿no? Hubiéramos perdido contra Jordania.
0: Claro, hubiéramos perdido contra Austria, no sé.
1: Claro.
0: Con él. Contra alguno de esos. Porque, aparte, después me ponía a acordarme que Scaloni decía, a este equipo ya le va a tocar perder. Y yo decía las cosas y después...
2: No, callate.
1: Que no sea ahora.
0: Y bueno, y fue en el peor momento.
2: En estos 8 partidos no. Después perder los que quiera. Claro. Estos 8 no.
0: Por eso creo que quedamos todos medio atónitos, en shock. Y después compramos a 2 pesos las teorías conspiranoicas de que, claro, mirá la cara de este y la cara del otro que dijo tal, que dijo cual. Porque...
1: Pero aparte que hay muchas conspiraciones, no hay una sola.
0: Claro, es que se empezaron a sumar. Y decís, che, si no compras una, compras la otra, ¿viste?
1: Claro, alguna te va a cerrar.
2: Sí, tenés que, desde conspiraciones deportivas hasta geopolíticas.
0: Sí. Ponés, sí.
2: En una cosa así.
0: Total.
2: Sí, sí. Que Trump salió como que necesitaba que España apoye un poco su postura con Israel y sí. No sé qué, sí. Y bueno, entonces, bueno, listo, pum, le damos el mundial.
1: Claro, le servía como para que España cambie de opinión.
0: Claro, esa era una.
2: Cosas que vos...
0: Después...
1: Temas árbitro.
0: Vamos, tema arbitral. El árbitro yo lo vi bastante parcial. O sea, bien, no lo vi tan mal al árbitro.
1: Yo creo que no nos cobro mucho, a favor.
2: Yo lo vi bastante... Sí.
1: Inclinado
2: parsimonioso,
0: ¿sí?
2: Con algunas cosas, como que sí. Dejaban...
0: A ver, sí. Vamos, sí. La amarilla a Enzo Fernández, la primera...
1: No, es un escándalo.
2: La segunda te la creo.
0: La segunda, sí.
2: Segunda le mete una murra que...
0: La segunda
2: vuela por el aire, hermoso.
1: Igual, yo no creo cómo puede volar tanto. O sea, sí.
2: Uno se presta. Cuando te vienen a pegar, vos te ponés flojito.
0: Flojito.
2: Sí, acá que me pegue y vuelo 50 metros, que le salga en roja.
0: Esa es la amarilla.
2: Perfecto. Esa era amarilla, la anterior.
1: Esa sí.
2: No.
0: La anterior, la que le hace el símbolo. También. Lo,
1: claro,
0: qué, cel, qué, recel, qué receloso. Qué... Bueno, bueno, esa fue otra, el árbitro. ¿Cómo tenemos? La bandera de. Sí, la bandera de los Malvinas, que.
2: También.
0: Pecado mortal, que no,
1: claro,
0: por qué.
1: Que, bueno, supuestamente Inglaterra habría puesto una queja y. Argentina no tendría que jugar por dos mundiales.
0: Claro, esa era la otra.
1: Esa era otra.
2: Son 10 años sin.
0: Claro, que claro. Si no íbamos a quedar, FIFA. Íbamos a quedar por dos mundiales afuera, claro. Entonces dijeron, che, muchacho, sí. Le entreguen este y fue, y no pasa nada.
1: Claro, se dice que Messi no quería que los chicos se queden sin mundial, claro. Por 10 años, así que por eso como que habría sacrificado eso.
0: Esa era la otra. ¿Y cuál más? ¿Hay alguna más tiene que haber?
1: Muchas.
3: Hola, buenos días, chicos.
0: Buen día, Carlos, buen día, Carlos.
3: No sé si alguno vio o escuchó algo de los masones.
1: Sí.
3: Bueno, yo no escuché a nadie hablar, y esto lo digo porque lo vi con mis propios ojos.
0: Sí.
3: En uno de los zócalos de que aparecen en el partido, la bandera argentina en el centro, en sí. vez de tener el sol, tenía el signo de los masones.
1: Es verdad.
3: ¿Por qué? Sí. ¿Por qué eso?
1: No, eso no
3: y eso, o sea... Yo no le saqué la foto, pero la hija de un amigo mío sí. le sacó ella la foto al televisor.
0: Ajá.
3: No es que puede haber sido una imagen
0: algo trucado.
3: Creada, claro.
0: Claro, claro.
3: Mirá. Nada, quería agregar a eso lo que están hablando porque...
0: Sí, sí, sí.
3: Y ayer, justamente en el flash de noticias de Open Radio,
0: sí.
3: Uno de los segmentos internacionales era una como una lavada de manos que hacían los masones, que ellos no tenían nada,
0: nada que ver,
3: que inclusive ellos siempre apoyan el deporte, inclusive el deporte argentino.
0: Ajá.
3: Pero bueno, quería comentar lo de cosas porque no lo vi en ningún lado, lo del
0: eso, la verdad que me,
3: lo de la bandera.
0: Me sorprendiste porque no lo tenía visto.
3: Se lo voy a pedir a mi amigo, también. ¿Lo viste? Sí. ¿Viste?
0: ¿Lo viste? Sí. Claro, dijeron, no tenemos nada que ver, pero le metimos una bandera de los masones en el sol ahí,
1: claro,
0: ¿no?
1: Y fue raro.
2: Sí, yo
1: el partido agregar... contra Suiza fue.
2: Ajá. Yo quiero agregar algo también. Sí. También hablando de esto de los masones que trajo acá el Calo,
0: sí.
2: La caja donde estaba la copa, mire que era de Louis Vuitton, sí. Tenía todo el coso. Tenía una escuadra.
1: También.
0: No, eso también lo vi, eso vi algo, me parece que compartieron.
1: Es como que.
2: Todo raro.
1: Terminas dudando, ¿no?
0: Chicos, yo creo que en 10, 12, 14 años en adelante van sí. a salir a hablar de estos muchachos. Van a decir, sí, la verdad, como dice Ruggeri, ¿viste? Sí, la verdad que a Diego lo vinieron a buscar, se lo llevaron así, asá, fue totalmente orquestado. Bueno.
2: Pasó esto.
0: Se va a saber, en algún momento se va a saber.
1: También se sumó lo de Maradona, los videos quejándose de Grondona y demás, así que es como claro. que todo sumaba
0: sí,
1: a
0: sí. toda la conversación. Igual el Diego habló cuando ya se había muerto Grondona, me parece que no le dio,
2: ya
0: le
2: está,
0: dio
2: tiempo.
0: Pero bueno, entonces nada, todas esas cosas nos hacen sentir de que algo fueron raros los cambios, las lesiones, porque así, las lesiones raras, no lo vi ninguno yéndose en camilla ni rengueando ni
1: además,
0: nada.
1: Que justamente los lesionados fueron los que levantaron
0: Lisandro
1: la
0: Martínez, claro. Guti.
2: Sí, yo en un momento del partido veo que Scaloni estaba por cambiar a los dos laterales al mismo tiempo.
0: Sí.
2: A Montiel y
0: a Tagliafico y
2: a Tagliafico y a Montiel, a los dos juntos.
0: A Montiel. Claro, raro.
2: Rarísimo.
0: Raro que entró Molina cuando Montiel estaba bien, que siempre los cambios son al revés, viste, que Molina
2: claro.
0: Montiel entraba.
1: Entró Lautaro Martínez.
0: Entró Lautaro Martínez,
2: entró Lautaro Martínez
0: porque se quedó sin cambio y bueno.
1: Sí, pero lo puso a Senesi en vez de a Lautaro Martínez.
0: A Senesi para que haya de 9.
1: Sí.
0: Porque terminó yendo de 9, pero bueno, hace doble función.
2: El único banco que cambio. El único cambio que banco.
0: Que banco.
2: Me agarró la dislexia.
0: Porque eso ha funcionado muchas veces, que el central también juegue de 9.
2: Y que además, no sé, dada la expulsión de Enzo Fernández, te convenía tener un central más.
0: Cumple doble función.
2: Para cubrir un poco el puesto, que salga un poco el otro.
0: Paredes entró en un cumple. Claro. Porque la barré banco, sí, sí. Pero entró muy mal el chabón.
1: Entró
0: ¿no?
1: enojado.
0: Sí. Entró enojado, bardeando. Se hizo molestar por una estupidez también en el toque.
2: Estaba todo muy
0: así
2: muy caldeado.
1: Muy raro todo.
0: Y así todo. Fuimos a los 120, aguantamos partida, nos metieron un gol ahí de chiripazo que...
2: La España Prime tuvo 120 minutos para hacer un gol en Argentina, así que...
1: Y con uno menos.
0: Y con uno menos. Y que si no hubiéramos dejado de ganar, creo que el único que no quería dejarse ganar fue el Dibu Martínez, que se atajó todo.
2: Sí,
1: tal cual.
0: Y el único que no pudo atajar, porque no pudo atajarlo, porque si no lo atajaban.
2: Sí. Es que para mí era eso lo que tenían planeado, digamos, entre comillas. Y bueno, si fueron a decir, no, tienen que perder, bueno, vamos a tirar a los penales. Claro. Le perdemos los penales, de última.
0: Sí. Porque las arengas, el único que arenga para adelante es el Dibu Martínez. Sí. El único que se... Sí. Che, no, vamos para adelante. Para atrás juegan los cagones.
2: Hasta Messi decía, bueno, vamos a jugarlo.
1: Claro, ese video fue el que levantó todavía más conspiraciones. Porque, bueno, Messi decía, olvidémonos de todo.
2: Vamos a jugarlo, no vamos a ganarlo.
1: Claro, entonces,
0: ¿qué es? Tremendo, raro. Tremendo. Así que, bueno, del otro lado, cuéntenos, mándenos por Instagram o el WhatsApp. Díganos si ustedes vieron alguna otra cosa, tienen alguna otra data que nos pueda servir a esta charla de Hablemos Sin Saber, divina.
1: Bueno, ahora están investigando España justamente por un tema de apuestas deportivas.
2: De amaños, en dos partidos.
1: Claro.
0: No, y la última la gota que rebalsó el vaso fue la del Chiquitapia con la FBI. Esa fue divina porque supuestamente se retrasó el vuelo, fueron a incautar teléfonos, bla, bla, bla.
1: Claro. Y el otro, si no se dejaban perder, lo detenían al Chiquitapia.
0: Y el otro que entró la FBI en el vestuario. Bueno, cosas muy locas, pero lo loco fue que después, supuestamente, en el vuelo de regreso, los habían demorado por incautar unos teléfonos de la gente alrededor del Chiqui.
2: Sí, está citado el Chiquitapia.
0: Está citado.
2: Para declarar ahora
1: Lo desmintieron eso.
0: Ah, eso, ¿no? Lo desmintió AFA, sí, porque yo había compartido una publicación de Filo News y me la bajé. Digo, ¿qué pasó con mi publicación que me compartí? No la habían bajado ellos.
1: Sí, claro. Es otra persona del círculo de AFA que sí está citado para declarar.
0: Pero bueno, le salpica.
2: Sí.
0: Ahora, bajar del avión con esos lentes negros, con un saco blanco, es muy provocador, chicos. O sea, a mí me dio vergüenza ajena, me agarré ese calor, ¿viste? De vergüenza ajena, así, no. Totalmente protagonista él, al lado de Scaloni, al lado de Otamendi, y Scaloni atrás. Decir, che, ¿qué tiene que ver este muchacho?
2: Es el dueño.
1: Claro. Sí.
2: El CEO.
0: El chiqui mafia.
2: Es el CEO del fútbol argentino.
0: ¿Qué cuestiones? Ay, Dios. Es raro todo, fue raro.
2: No sé. Yo estoy agradecido que nos dio dos Copa América, un Mundial después.
1: Sí.
2: Que hagan lo que quieran.
0: Ya está, sí.
1: Estamos, sí, ganamos todos.
2: Ya está.
0: Pero bueno, estamos ahí que no podemos soltar. Yo estoy con la camiseta argentina todavía. Vamos a despegarnos un poquito o seguimos hablando con conspiraciones o que no podemos soltar el Mundial. ¿Qué dicen ustedes? Sí.
1: Para mí hay mucha tela que cortar.
0: Vamos a un pequeño tema, vamos a un tema musical y volvemos y seguimos porque tenemos cosas para contar todavía. Y tenemos que hablar con Belén de acá de Coworking, que nos tiene que contar un par de cosas también. Así que en un ratito volvemos. Mientras el Calo está buscando también ahí cosas en la tele, en YouTube. A ver qué. ¿Con qué salimos? ¿Tenés ahí algo, amigo?
2: Salimos con un tema de Nafta que se llama. En realidad son dos temas.
0: Bandón, sí.
2: Que están juntos. Tienen una unión en el medio, uno es de Abril Olivera y otro es de Anne Spiel.
0: Buenísimo, vamos con eso ahí, meterle onda al viernes.

0: Abril Olivera,
1: Anne Spiel, Sofi,
0: Sofi Sobral.
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0: viernes. Gran tema, salió ese después de la tanda, dijimos vamos a dejarlo un rato porque está muy hondero.
1: No lo vamos a cortar.
0: Así que bueno, ya estamos acá, tenemos unas facturitas y unos bizcochitos que nos trajo la gente de QR Coworking, que siempre nos tratan muy pero muy bien. 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
0: Que ya en breve la vamos a llamar a Belén para que nos venga a contar un poco sobre el espacio y sobre las cosas nuevas que vienen en QR Coworking. Pero no podemos dejar de hablar del Mundial y de la final, porque como dijo Rena, tenemos tela para cortar ahí.
1: Sí.
0: La última que estábamos hablando era la del Chiquitapia, que bajó con los lentes y que lo habían parado, sí, el FBI, que no sé qué.
1: Él era un rockstar.
0: Él era un rockstar. Al lado de Otamendi y Scaloni detrás, ¿viste? Fue como raro eso.
1: Sí.
0: Fue como raro.
1: Sí.
0: Obviamente que los jugadores frustrados, tristes porque no haber ganado, estaban ahí medio cabizbajo.
1: Sí, estaba... el Dibu fue con los dos hijos.
0: Sí, estaba con los dos monos colgados ahí, el maestro. Sí. El chabón es él. Los dos hijos son él. Son dementes. Tenemos arquero ahí.
2: ¿Serán arquero eso?
0: Ojalá que sean arquero.
1: Sí, porque vieron que él está medio en duda de si sí o no.
0: Sí, bueno, sí. Se viene un recambio, amigos, ahí. Que es...
1: sí.
2: Duró poco el... Sí. Fue cortito esta generación,
0: sí,
2: digamos.
0: Sí, pero también está bueno que ellos mismos pongan en duda su continuidad, porque tienen que sentirse que están para más o no, o si ya cumplieron. Tampoco es fácil bancarse toda la trajín de estar todo el día en el ojo de la tormenta más.
2: Sí, totalmente.
0: Que no somos, como decían, ayer escuchaba, somos 45 millones de técnicos. ¿Me entendés? Con 11 tipos que somos todos... técnicos.
1: Sí, es verdad.
0: Entonces es bravo.
1: Bueno, ayer Otamendi se retiraba de la selección.
0: Sí,
1: también.
0: Sí, él ya hizo el comunicado, todo ahí.
1: La verdad que triste, ver que se va yendo esta época.
0: Se van yendo y que viene una generación nueva, que bueno, me gustan que tenemos tipos como Medina, pero bueno, también tenemos tipos que, yo el otro día pensaba, Nico Paz, Garnacho, que son chabones que no crecieron, no conocen un potrero, no conocen jugar contra acá, no sé, Barraca Central.
1: Sí.
0: Han jugado siempre en canchas perfectas, con nada. Tienen otra crianza, muy europea.
1: Y yo le tengo fe a Nico Paz.
0: Yo le tengo toda la fe.
1: Así
0: a
1: que...
0: mí me encanta.
1: Sí.
0: Pero viste, bueno, cuando estaba la Mona Jiménez, el chabón no se lo veía. Cuando estaba el Lego en loco, decía.
1: Y claro, no sabe nada.
0: Pues tío, ¿qué es esta mierda?
2: Claro, tiene sus cosas ya, sus condimentos de haber vivido toda su vida en Europa.
1: Sí.
0: Pero bueno.
2: Pero por lo que jugó, lo poco que lo hizo jugar Scaloni,
1: fue bien.
2: Demostró bastante. Sí. Yo, para mí, estaba para unos minutitos más.
0: Sí. A ver, si supuestamente teníamos que ir para atrás y íbamos a perder. Y bueno, metí todos los pies en la cancha.
2: Ponen a Nico Paz.
0: capaz que entraba, ¿viste? Ahora estaba viendo la jugada esa que desborda, no me acuerdo quién desborda, que la tira para atrás y que casi gol en contra de ellos, que pasa así al palo. No sé si revivieron esa jugada.
1: No.
0: ¿La viste? ¿Cómo
2: sí,
0: no
2: está bocha?
0: No, no me acuerdo quién la hizo. Justo se me vino a la cabeza eso, digo.
2: La que patea Giovanni Simeone. Pero no se desvía, la patea para arriba.
0: Ah, bueno, no, esa fue la última. No, no, yo digo otra que desborda, no me acuerdo si fue Montiel o quién, tira el centro atrás. El arquero ya queda ahí, no puede hacer nada. Y la toca, le pega un español y pasa bien finita al lado del palo.
1: No me acuerdo ya.
0: ¿Viste?
2: Sí. Esa fue una de las últimas. Si no fue la última.
0: Y fue antes, sí, antes. La última fue la de Gio Simeone
2: tira para arriba. Tira, sí, pero hay una que pasa así.
0: Esa.
2: Sí.
0: Una locura. Bueno, ya está.
1: Ya sabemos lo que pasó.
0: Así que nada, Messi se recluyó en su country de Funes. Se lo vio ahí pasando en un flash nada más. Y hablemos del señor...

0: día te va a quedar. No, no te voy a decir porque si no, dice, usted me lo hacía a todos lados, claro. A los periodistas. Lo único bueno que no había, cuando yo fui no había periodista, no había nada, estaba todo muy chill.
1: ¿Vos pudiste hablar algo con él o
0: sí,
1: o
0: qué yo pasó? Me había llevado como para hacerle un par de preguntas, las tenía pensadas y todo, pero bueno, sí se daba. No se dio la situación, así que no pasa nada. Solamente cuando me estaba firmando le digo, che, fíjate, ojo, ¿dónde firmás? Que esta está firmada por otros cracks. Y ahí me dijo, ah, ¿sí? Sí, le digo, está Iber Ludueña, Luquita Rodríguez, y se reía, y dice, ¿qué tiene que ver? Y el cabezarro y dice, ah, qué bien, qué bien. Pero como que es eso, es atento, no es que está sordo solamente así,
1: claro.
2: Automático.
1: Presta atención.
2: Claro, automatizado. Sí, sí.
0: No, él salió con su propio marcador, su propio fibrón para ya saber.
2: Ya sabes, sí, olvidate.
1: Tendinitis, igual que Messi, también siempre lleva un montón.
0: Llega. Sí, mirá, lleva los marcadores, sí, porque... ¿Sí?
1: Ya saben.
0: ¿Viste cuando sí.
2: Si va por la calle, alguno te va a parar.
0: En un momento le dan a Messi para que le firme no sé qué con un marcador y dice, no anda.
1: Sí, no. Es buenísimo ese video.
0: Es buenísimo. Tendinitis al chabón en la muñeca, tanto firmado. Claro. Pero bueno, bien, bien.
2: Se lo merece, sí, se merece, merece todo el amor, todo el cariño.
1: Pero sí.
0: Tal cual.
1: Y esperemos que no se vaya.
2: Ojalá que no.
1: Esa es la incógnita de ahora.
2: Que siga el proyecto, sí, que lleve adelante la nueva generación también.
1: Claro.
0: Sí. Y que contrar. Mira, acá justo Gaby me manda un mensaje que nos está escuchando, que dice que además de todo lo conspiranoico que podemos. Que no sé por qué generó ese odio hacia Argentina. Eso,
1: sí,
0: hablando, nos olvidamos de eso.
1: Es que hay una campaña en contra de Argentina. Exacto, que
2: es claro. Pero esto no es de ahora, esto viene del año pasado, te diría más o menos.
1: Sí,
2: ¿no?
1: Pero ahora con el Mundial es como que... Sí, se intensificó más todavía. Sí.
0: Campaña de odio.
2: Es una campaña de odio, sí, anti-argentina.
1: Anti-argentina en redes sociales, se originó en redes sociales, pero ahora ya pasó
0: escaló
1: a la vida real.
2: Sí.
1: Porque...
2: Porque no tenemos ningún jugador de color...
0: Bueno, eso se decía ya en el otro Mundial,
2: sí,
0: pero era como ahí. Ahora
2: sí,
0: ahora sí. Escaló un montón.
1: Sí, va más por el lado de la agenda política, me parece.
2: Sí, sí, totalmente.
0: Sí.
2: Va más por ese lado. Que no pueden, no sé, dice que en Argentina no hay negro.
0: Negro, o sea,
1: claro.
0: Que...
1: Sí, que nos dicen que somos racistas por no tener negros en la selección y demás. Así que
0: pero bueno,
1: por eso fue
0: después escalado. Salió un montón de gente a hablar que vive en nuestro país, que ha sido aceptada, que
1: claro,
0: nunca la discriminaron. Es racismo ahí en todos lados y
1: claro,
0: bueno, es inevitable,
1: obviamente.
0: Pero creo que también me parece que, bueno, además de que Argentina estuvo muy de moda el año pasado de la bandera o del buzo, del tatuaje, de que el Mundial nos puso muy de moda, que también les pica eso, ¿me entendés? Que estamos en las altas pasarelas con diseñadores, los futbolistas.
1: Estamos en todos lados.
0: Estamos en todos lados, somos plaga y estamos siendo buena plaga, estamos generando cosas muy positivas y como que eso les pica.
1: Sí. Como que somos buenos en todo.
2: Y nosotros también, eso lo que acaba de decir Rena.
1: La
2: ahí está. Ahí está.
0: Somos muy buenos.
2: Somos muy buenos en todo, ¿viste? Por lo general al resto del mundo
0: les pica.
2: Les molesta.
1: Claro,
2: les
1: pero pica. Nos tildan de soberbios
2: sí,
1: en ese caso, pero bueno.
0: El tema que, como decía el otro día uno, nosotros los

0: Que nunca vino.
1: Exactamente. Así que me parece que también es eso, que no hay que hablar sin saber.
2: Sin saber, perfecto. Bueno, 11 de la mañana, 01 minutos. Vamos a dar un poco por finalizada esto porque tenemos todavía para hablar un montón, sí. Pero va a venir vamos a hacer un cortecito y con un tema y un poco de música. Cortamos acá y después volvemos con Belén, que nos va a cortar toda la novedad de QR Coworking. Así que bueno, estamos ahí. Escuchanos en. 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Ahí nos puedes escuchar online de tu celular, de tu compu. Y si no, en 106.9 del Dial. Ahí volvemos.

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3: Patente. Si tenés deudas de la patente única sobre vehículos en Santa Fe, hay tiempo hasta el 31 de julio para adherirse al Plan Especial de Pago 2026. Permite regularizar obligaciones vencidas con financiación de hasta 36 cuotas

0: intereses que van del 0 al 3% y una cuota mínima de 10.000 pesos. El trámite se realiza de manera online a través del portal de gestiones ciudadanas de la provincia. Alerta. Crece la preocupación por el aumento de casos de tuberculosis en Argentina. Especialistas informaron que los contagios subieron cerca de un 30% en el último año y advirtieron sobre la aparición de variantes resistentes. Recomiendan consultar al médico ante una tos persistente de más de 15 días, especialmente si está acompañada por fiebre, pérdida de peso o sudoración nocturna. Finalísima. Argentina podría tener una nueva oportunidad para enfrentar a España antes de fin de año. La finalísima, suspendida por el conflicto en Medio Oriente, podría disputarse durante la ventana FIFA de noviembre si se logra reorganizar el calendario europeo. De no haber acuerdo, el esperado cruce entre los campeones de América y Europa quedaría postergado para 2027. Hasta aquí el flash de noticias de las 11 de la mañana. Seguimos con más buena música.
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0: Bueno, estamos de nuevo. Gracias a Dios que es viernes 11 y 11. Número espejo, número de la buena suerte.
1: Pidan un deseo.
0: Pidan un deseo. Portal mágico. Nada. Está bueno creer en esas cosas. Me gusta. Me gusta cómo queda el 11-11 el numerito.
1: Sí, yo creo en esas cosas.
0: ¿Ustedes creen en todas esas? No sé. Sí. Aprendimos a creer con todo lo que sea para.
2: Qué sé yo.
0: A todo esto, hay que hacerle acciones a todas las tarotistas que dijeron que Argentina, sí. No sé qué. Igual yo vi un par de tarotistas que cuando salían las cartas, sus caras eran raras.
1: Sí.
0: Eran raras.
1: No lo querían decir.
0: Medio que disfrazaban las cosas.
1: Sí. Yo pienso lo mismo.
0: Porque yo dije, me sonaba raro la explicación, ¿viste? Media divagante, media. Que antes decían, no, sí, porque Fulham. Y no, nos iba
1: claro.
0: Bien.
1: Claro. Antes, como que en los otros partidos estaban seguros de que ganaba Argentina, y en este último fue todo raro.
0: Sí, o sea, fue todo. No, ni las tarotistas nos ayudaron.
1: No.
2: No, muy dubitativo.
0: No quedarle.
1: Nos dejaron solos.
2: Es así.
0: Le mandamos un gran saludo, un beso a Mai, de ahí de Duende Tienda de Mascotas, que nos etiquetó en una publi que nos está escuchando en el auto. Bueno, muchas gracias. 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
0: igual. Obvio, yo la tengo puesta, sí. Ahora más que nunca.
1: Así que
0: le mandamos un gran saludo ahí a Mai, que está con. 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Y bueno, nosotros por acá seguimos tomando mate, comiendo unas facturitas y vamos a darle paso en breve ya a Belén, que nos va a comentar todas las novedades del QR Coworking. 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
0: Así que ahora, en breve, ya cuando venga, nos va a estar contando más en detalles. ¿Y hoy qué estamos ya? Hoy es 24, viernes 24. Tenemos que volver un poco a la normalidad, a ver qué hay, porque este fin de semana es Semana del Amigo también, porque obviamente el Día del Amigo lo pasamos por alto con todo el tema del Mundial. Cayó el lunes, Día del Amigo.
2: Y sí, malísimo. ¿Cómo cae un lunes?
0: Muy malo un lunes.
1: Claro,
2: para mí se tiene que pasar. O sea, cae el día de semana, que no sea viernes, lo pasa el fin de semana, que sigue.
1: Sí, sí.
0: Igual te digo amigo. Que el lunes estaba.
3: Igual el lunes fue deprimente.
1: Claro.
3: Si hubiésemos salido campeones, estaba bien que el lunes era el día.
0: Sí, sí, sí. Por lo menos una excusa.
3: Claro.
1: Como perdimos, nadie
2: fue el lunes más deprimente de la historia.
0: Los videos, ¿viste? Los videos de Instagram decían el día de amigo con tus amigos y estaban todos así, todo en silencio, tomando mate, mirando un punto fijo.
2: Sí, sí. No,
1: uno decía, ahí viene Rodri. Decía, no, que no venga.
2: Que no venga Rodri.
0: Que no venga Rodri. Bueno, un amigo mío se llama Rodri. Y fue el primero que estaba.
2: Vos salías afuera y estaba gris, denso, lloviznaba.
0: Sí, sí, sí.
1: Salía de una vuelta. El sentimiento.
2: Sí, salía de una vuelta así, la gente estaba todo así.
0: Aparte, por ejemplo, yo me junté con un par de amigos, fuimos a un bar a comer unas pizzas, a tomar unas birras, y lo único que hablamos fue del Mundial, del partido perdido, de que por qué este cambio, por qué salió Montiel, y era como retroalimentarla. Ay, qué bronca, ¿me entendés?
1: Más tristeza todavía.
2: Es así, hay que aceptar la derrota. Perder también es parte del proceso.
1: No, sí. Yo siento que a mí no me dolió la derrota, sino lo que se dijo sobre Argentina y demás. A mí eso es lo que más me dolió.
2: A mí me dolió más perder la final del 2014 que,
1: Sí, tal que, cual.
2: Bueno, me molestó, bueno, pero...
1: Recuerdos de pero,
2: sí, la del 2014 sí, son herida de guerra.
0: Sí. Tal cual, Y veníamos de mucho tiempo de angustia y de que no nos salía nunca nada.
1: Claro, ahora es como que teníamos el consuelo de que ganamos en 2022.
0: Claro. Igual nos robaron, ¿cuántos meses de campeón? Porque...
2: Seis meses.
0: Un montón.
2: Fueron 3 años y medio, 6 meses.
0: Sí. Un montón. No somos más campeones del mundo, somos subcampeones del mundo, pero bueno.
1: Y bueno.
0: Así que este fin de semana puede aprovechar, mucha gente va a aprovechar para festejar el Día del Amigo. Creo que hay eventos acá en la ciudad, en Botánico y demás, que están con esa onda, digamos, con ese estilo de eventos. 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
0: 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Y bueno, aprovechar el fin de semana. Esperemos que hoy está bastante gris. No sé cómo viene el fin de semana el clima. Creo que en algún momento hay un haz de sol. Como
2: esperemos, porque ya hace como, no sé, un mes que no sale el sol.
0: Yo
1: por lo que estoy viendo va a estar nublado.
2: Sí, yo
0: no,
2: también.
0: Sí, nublado con sol, a ver si el viernes o el sábado un poquito.
1: 19 grados para el sábado, 20 grados de máxima para el domingo.
2: Bien, bueno, pero va a estar templadito, lindo. Sí.
0: Yo no sé, creo que lo que debe estar laburando bien estos días son las lavanderías, chicos, porque necesito lavar ropa.
2: Con la humedad que
0: necesito
2: hay,
0: lavar
2: no
0: ropa
2: nada.
0: Y no se seca nada.
1: Bueno, y las panaderías también.
2: Las panaderías
1: también.
0: Sentimientos panaderos a full. Sí. Pero bueno, no, yo necesito lavar ropa, tengo explotado el... Por eso tengo la camiseta argentina, claro, en realidad, ¿no? Porque...
2: No por otra cosa.
0: No por otra cosa, sino porque tengo más remera.
1: No se seca la ropa.
2: ¿No? No se seca la ropa, no se seca el piso.
1: Nada.
2: No, yo el otro día pasé el trapo al mediodía, una cosa así, y cuando llegué estaba mojado todo. Sí,
1: tienes que poner un ventilador, algo.
2: O sea, no es que estaba un poquito... Estaba...
0: Mojado.
1: Claro, tal cual.
2: Pasabas la mano y te quedaba agua en la mano. Decís, loco, ¿de dónde sale esta agua? ¿De dónde salió esto?
1: Te brota.
0: Es más, yo creí que había luz porque vi eso y era una tira de luz LED amarilla. No. Porque si está viniendo el sol de afuera, no, estaba recontento, pero no.
2: Recién como que asomó un destello y se escondió de nuevo, pero... Sí, así.
1: Como que va queriendo.
0: Así que aprovechen, hagan algo con su amigo el fin de semana. Hay que distenderse un poco. Sí. La excusa está que es el
1: festejar
0: día de
1: la amistad.
0: Festejar la amistad.
2: Hay eventos también, así que
0: hay
2: donde ir.
0: ¿En San Nicolás tenemos algún evento electrónico, amigo?
2: En San Nicolás sí, hoy viernes cierran...
0: Ah, hoy viernes, sí.
2: Sí, hoy cierran el ciclo los chicos de Crear.
0: Ajá.
2: En The Main Club. Va a haber una nochecita de Tech House ahí para festejar con los amigos.
0: Buena onda.
2: Tranqui. Vuelven en septiembre recién, así que aprovechar la última...
0: ¿Cuántas fechas hicieron?
2: Hicieron 8 fechas seguidas.
0: Uf.
2: Sí. En su mayoría, sí, de Tech House, pero bueno, han metido alguna progresiva ahí.
0: Bien ahí.
2: Lindo.
0: Bien ahí. Buena movida electrónica entonces, San Nicolás. En Villa tenemos a Botánico, que va a estar haciendo un evento del Día del Amigo con una banda, con cena. Se llama...
1: Show en vivo de Karaoke Band.
0: De Karaoke Band... Día del Amigo en Botánico. No se jugó Juan Cruz en el nombre. ¿Viste? Siempre le ponen un nombre medio sofisticado en inglés.
2: No, está bien.
0: Día del Amigo en Botánico.
2: Listo. Claro,
0: cortita,
2: conciso al pie.
1: Ya está.
2: Sí. Sí. ¿Por qué?
0: Para mí quedó con el mood ese de que no hablemos más en inglés.
2: En inglés.
0: ¿Viste?
1: Sí, es verdad.
0: Sí, quedó con esa onda. Así que sábado 25 tenés cena, show y disco post cena. Así que ahí también en Botánico.
1: Exclusivamente para mayores.
0: Para mayores. Está bueno también. Así que bueno, nada, hay que aprovechar el fin de semana para disfrutar. Hoy ya es viernes, relajar y aprovechar.
2: Tranqui.
0: Sí. Vamos con Belén. ¿Cómo viene Belén? ¿Venimos? Ahí viene Belén. Ya la tenemos con nosotros, a Belén de QR Coworking, que nos queremos saber cómo vienen las inscripciones. ¿Cómo vienen las inscripciones, Belén? Ahí tenés un mic. porque lo vimos desfilando por varios medios, a los dos, pero lo vi a José María, me parece, más o no.
4: Buen día, sí.
0: Buen día, Belén, ¿cómo estás?
4: Sí, estuvimos los dos.
0: Bien.
4: Paseando por ahí.
0: La última vez que habíamos venido acá me habías contado que estaban en trámites ya en los últimos detalles para...
4: Claro, spoileamos ahí un poquito el tema de la universidad, ahora bueno, ya es un hecho. Somos sede de la Universidad Blas Pascal.
0: Bien.
4: Muchísimas consultas. De hecho, bueno, esta semana pudimos ponernos al día con los mensajes porque... en esa pasada por todos los medios explotaron las consultas acá en Villa y
0: claro.
4: No nos daban las manos para responder.
0: ¿Y dónde lo pueden contactar? ¿Dónde los puede enviar la gente?
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0: Bien.
4: Tenemos Instagram, vp.villaconstitución.
0: Ahí va.
4: Y en Facebook nos encuentran como Red Pascal Villa Constitución.
0: Bárbaro.
4: Ahí respondemos todas las preguntas.
0: El Instagram es facilísimo.
4: Sí.
0: vp.bc.
4: Así es. Bueno, nada, contar un poquito del tema de la universidad. Hay muchísimas carreras. Hay gente que por ahí pregunta por algo bien específico, ya tiene una idea. Sí. Y hay gente que quiere saber un poco la oferta académica.
0: Bien.
4: ¿Cuáles son las...? Como algo, claro, o sea... Estamos hablando de más de 60 carreras.
0: Claro, el abanico es enorme.
4: Es mucho, sí. Es mucho y es algo muy bueno para la ciudad. Antes, por ejemplo, vos querías estudiar abogacía y no tenías otra más que o irte a San Nicolás o irte a Rosario.
0: Claro.
4: Y la realidad es que por ahí, entre el viaje, los gastos, si tenés que alquilar...
0: Sí, ni hablar si alquilás, olvidate.
4: Olvídate. Sí. Y tenerlo acá en Villa Constitución está bueno, está muy bueno. Todas las carreras, ahora les voy a contar un poquito, pero todas las carreras son con modalidad online.
0: Uh-huh.
4: Pueden estudiar tranquilamente desde su casa, pueden acercarse acá a estudiar también. Esto está abierto para los que quieran.
0: O sea, el espacio si estás estudiando una carrera de Blas Pascal, puedes venir acá.
4: Pueden venir acá a estudiar tranquilamente, sí.
0: Qué
4: es
0: bueno.
4: Parte de lo que ofrece, digamos, la sede.
0: Sí, está bueno para las juntadas, ¿viste? Cuando tenés que, digamos, juntarte a estudiar, no es lo mismo... En una casa con tu familia.
4: Exacto.
0: O con tu pareja, lo que sea, que estar acá.
4: Que estar acá, estar tranquilo, cómodo.
0: Buenísimo.
4: Bueno, la modalidad es eso, es online. La mayoría de las carreras son asincrónicas, salvo que elijan el Online Plus, que ajá, es con algunas materias, digamos, en vivo. Que bueno, igualmente quedan grabadas, lo pueden hacer asincrónico también.
0: Bien.
4: No hay problema por eso. Y después se acercan acá a QR a rendir solamente.
0: A rendir.
1: Bien.
4: Es para lo único que tienen que venir, salvo que quieran utilizar el espacio
0: para estudiar.
4: Así que nada, es súper práctico.
0: Y rendir.
4: Súper práctico y lo llevan a sus tiempos.
0: Buenísimo. Rendir es con videollamada desde acá.
4: No. Nosotros tenemos todas las computadoras con el programa, digamos, de la UBP.
0: Ajá.
4: Así que cuando es fecha de rendir, vienen todos juntos en el turno obviamente otorgado y rinden directamente a nuestras compus con el programa.
0: Okay.
1: Bueno.
0: Buenísimo.
4: Sí.
0: ¿Y quién? Me imagino que hay una persona que...
4: Obviamente, estamos estamos ambos de veedores.
0: Si no, claro. Me anoto ya, porque me traigo el celular y sabe cómo empiezo.
4: No. Nada de trampas.
0: No.
4: Que no estamos en la secundaria ya.
0: No, ya sé, pero tío, me la dejabas muy fácil, picando.
4: No. Estamos de veedores, obviamente, nosotros durante todo ese tiempo. Sí, hay un control, obviamente.
0: Muy bien, buenísimo. Así que un montón de... ¿Y cuál es la carrera que más te han consultado por ahí o que más gente ha tenido dudas o consultas?
4: No, vos sabés que está bastante generalizado. Hay consultas de todo tipo, desde abogacía. Bueno, sí, por ahí un poco más en el tema abogacía. Ahora que lo
0: pensás.
4: Lo pienso, sí. Lo hablo en voz alta de ahí, sí. Contador público, esas son como las más... clásicas.
0: Son las más clásicas.
4: Después, bueno, hay de todo. Hay carreras, hay tecnicaturas, hay licenciaturas, hay diplomaturas.
0: Decime de las tecnicaturas o las más que dijiste, wow, no sé, inteligencia artificial o...
4: Claro, por ejemplo, en el área de tecnología tenemos, por ejemplo, tecnicatura en desarrollo de software.
0: Ajá.
4: también dentro de lo que es tecnología hay ingeniería informática, ingeniería en telecomunicaciones, hay licenciatura en inteligencia artificial y ciencia de datos. Eso también es algo que nos piden mucho, el tema de la ciencia de datos.
0: Sí, es que sí, hoy por hoy se pide mucho las métricas y todo eso se rigen un montón de cosas.
4: Después, bueno, lo que es negocio y empresa, tenés contador público, administración de empresas, comercio internacional, eso está muy bueno también. Y cabe destacar que lo que es comercio internacional, el diploma, digamos, el título es internacional.
0: Mirá vos.
4: Literalmente es.
0: Bueno,
4: y después todo el resto de las carreras tienen título nacional.
0: Nacional.
4: Sí.
0: Genial.
4: Título oficial.
0: Claro. Yo en un momento de mi vida estudié en la Universidad de la UCES, estudié comercio exterior, se llamaba en ese momento, licenciatura en comercio exterior.
4: Ajá.
0: Y me acuerdo que me recalcaban un montón. En ese momento, 2009, que en Villa Constitución estaba bueno estudiar comercio exterior o comercio internacional porque estaba la zona franca.
4: Exacto.
0: Que en ese momento era un cartelito de un metro por un metro colgado en un tejido. Hoy por hoy, que la zona franca está mucho más avanzada y con progreso a futuro impresionante, es una carrera que creo que está muy buena para la gente de Villa que la pueda, desarrollar.
4: Zona franca, bueno, el ente portuario. Está muy bueno eso también. Así que bueno, tienen comercio internacional, tienen marketing y recursos humanos, administración de empresas, habíamos dicho. Después, dentro de lo que es turismo, que también nos preguntaron, hay una tecnicatura superior en turismo.
0: Sí.
4: En comunicación, ya que estamos acá justamente, tenemos periodismo y nuevos medios, publicidad, relaciones públicas, comunicación audiovisual y animación digital. Nos preguntaron, vos sabés que eso me llamó la atención. Sí. Digo, ¿quién va a querer hacer animación digital? También tuve una consulta por animación digital.
1: Siempre hay alguien para
4: todo. No, pero está bueno.
0: Está buenísimo porque es como...
4: Che, está muy bueno.
0: ¿Querés hacer tu propia sitcom o una tu propia serie? Y la haces animada. Es buenísimo.
4: Está muy bueno. Sí, aparte, hoy por hoy, este tipo de licenciaturas o tecnicaturas te ofrecen también la posibilidad de trabajar a distancia.
0: Claro.
4: Y hoy el freelance es como muy... está en auge.
0: Dámelo siempre.
4: Claro. Entonces, está bueno, te abre muchas oportunidades. Y bueno, también en lo que es educación, nos consultaron muchas profes, seños, directoras. Tenemos licenciaturas para todos los ciclos de docentes, tanto primario como inicial.
0: Bien.
4: También hay licenciatura en educación física. Sí, me sorprendí un montón, pero sí. Tenemos psicopedagogía y gestión educativa. Y también hay una licenciatura en psicología que nos consultaron. Sí.
0: Mirá vos. Hasta completo. Tenés
4: es muy
0: todo.
4: Completo. Ya te digo, hay más de 60 carreras. Entre lo que es tecnicatura, licenciatura, diplomatura. Hay cursos cortos también.
0: Contame eso.
4: No todo, claro, no todo es...
0: Porque hoy estamos en la inmediatez. Claro. Yo ya no estoy para estudiar cuatro años. Hay gente que sí, y avalo.
4: No, pero hay cursos cortos dentro de lo que es marketing, lo que es diseño. Hay un montón de cosas.
0: Qué bueno.
4: Hay un montón de cosas. Es muy, muy amplia realmente la oferta académica.
0: Me encanta.
4: Lo interesante es por ahí eso, que pregunten.
0: Que pregunten.
4: Vuelvo a repetir el número.
0: Sí.
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0: Bien.
4: Y estamos atrás José y yo respondiendo todas las dudas y las consultas.
0: Qué bueno. Aproveche, sí, a consultar. Si tenés una duda, no dudes en consultar porque no está de más. Te van a responder con la mejor. Los chicos son muy buena onda. Y bueno, y qué mejor que poder estudiar desde casa, con tus tiempos.
4: Sí, es muy práctico realmente.
0: Utilizar este espacio que es hermoso.
4: Es muy práctico. Tenemos los inicios ahora en agosto.
0: Bien.
4: Los inicios de la uni son marzo y agosto.
0: Marzo y agosto. O sea que
4: exacto.
1: A tiempo.
4: Están a tiempo todavía, de hecho hasta fines de agosto, porque al ser asincrónico te permite, obviamente, ponerte al día enseguida.
0: Claro.
4: Le metes un poquito más ahí de onda
0: de power,
4: y claro, te tomas ahí un energizante que te da alas
0: en una semana te pones al día.
4: Pero bueno, eso está bueno. Verdad es que el poder estudiarlo de esta manera online te beneficia desde los chicos por ahí, adolescentes que terminan la secu ahora y tienen que estudiar algo para no tener que irse, hasta una persona ya a lo mejor adulta. quizás con familia o ya con trabajo, sí. Y que diga, claro. Bueno, ¿cómo me acomodo? Me quedo pendiente estudiar, sí. Y quiero hacerlo. Bueno, no hay una edad.
1: Tal cual.
4: De hecho, nos consultaron también varias docentes jubiladas.
0: Ah, bueno.
4: Sí, que quieren por ahí abrirse camino en otra cosa. Sí, no, yo no quiero quedarme jubilada así,
0: claro.
4: Aburrida. Sí. No se ven tejiendo. No sé.
1: Claro.
4: Claro, ¿viste?
1: Incursionan en cosas
4: nuevas. Exacto, y nos están preguntando un montón para hacer carreras. Quieren estudiar, quieren seguir trabajando, ¿no? Su mente, ampliando conocimientos. Así que bueno, no hay una edad límite. La idea es que puedan cursar... quien sea, desde un adolescente que termina la secundaria hasta una persona con hijos, con laburo, lo hacen a su tiempo.
0: Claro, claro. Es la ventaja de este sistema que es hermoso.
1: Sí, te manejas tus tiempos.
4: Te facilita un montón. Sí. Te da la oportunidad.
0: Te da la oportunidad.
4: Sí, te da la oportunidad. Y volvemos a lo mismo. Por ahí una persona adulta que tiene familia, que tiene laburo y... si la excusa es, y en casa no puedo estudiar, bueno, te venís acá a QR,
0: claro.
4: Te tomás un par de horitas por día y estudias tranquilo y haces la carrera a tu tiempo.
0: Perfecto. Qué bueno, qué bueno.
1: Bueno, está todo solucionado, o sea,
0: sí.
4: Si no las excusas, sí. No las hay.
0: Eso, no hay excusas.
4: Y tenemos, bueno, promociones, obviamente, ahora para el ingreso de agosto hay 50% en la bonificación de la matrícula.
0: Bien.
4: Y un 20% de descuento en todos los aranceles en las 6 primeras cuotas.
0: Buenísimo.
4: Sí,
0: sí, sí. Porque,
4: así que nada, a consultar.
0: A consultar porque tenés todas las herramientas y toda en bandeja para arrancar.
4: Exacto.
0: Y después constancia, chicos, ¿eh? Vamos,
1: que a meterle onda.
0: Vamos, que necesitamos profesionales en la ciudad, necesitamos gente que se anime y que quiera y que tenga ganas porque no alcanzamos, no alcanzamos. así que bueno, y primero gracias siempre por recibirnos de la manera en la recibiste. Como siempre acá en el lugar, está hermoso. Y que bueno, que vengan a conocer, porque está bueno. Creo que es motivante también, más allá de que podés preguntar por WhatsApp, podés preguntar por Instagram. Si se vienen una escapadita acá a Colón y Acevedo, es muy lindo el lugar. Porque si te querés tener la experiencia de universidad o de...
4: Claro, sí.
0: Esto es hermoso.
4: Yo siempre, por ahí para el tema de las consultas del coworking en sí, lo primero que le pregunto a la gente es si conocen el espacio personalmente.
0: Claro.
4: ¿Por qué? Nos pasa que muchas veces, no, me lo comentaron o lo vi en redes, vi las fotos, vi videos.
0: Claro.
4: Yo siempre sugiero que vengan.
1: Que vengan.
4: Estamos de lunes a viernes, de 8 a 18, QR Coworking, Colonia Acevedo, la dirección exacta es Colón 1489. Tenemos el timbrecito ahí
0: en el
4: portero, pintado de rojo.
1: Un sticker.
4: Sí, también hay un sticker, pero vos es que la gente no le presta atención a eso. No sé cuál es el timbre, el que está pintado de rojo.
0: Aparte el botón rojo.
4: Es el único
0: distinto. Pero bueno,
4: y si no, bueno, nos mandan un mensajito que también pasa y me dicen estoy abajo.
1: Claro.
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0: Bien.
4: Eso es para las consultas de todo lo que es QR.
1: Claro.
4: QR, bueno, para los que saben y para los que no, es básicamente una oficina alquilable. La idea es que tenemos, bueno, la sala de reunión, que es donde están ustedes ahora, donde estamos. Tenemos un aula de capacitaciones. Tenemos, bueno, los puestos de cowork, que también eso muchas veces se transforma en aula. TV LED de 55 pulgadas, pizarra en todos lados, bueno, climatización, cocina completa, equipo de mate, café.
1: De todo.
0: Yo me elegí el mate
4: negro. Harina y palmito, yerba mermelada.
0: estaba todo marolio.
4: Claro. Nada, todos los espacios están bien iluminados, internet de alta velocidad. Tenemos vista al río.
0: Ah, hermoso.
1: Todo hermoso.
4: Todo, lockers, baños diferenciados.
0: Mirá. Si te venís a estudiar educación física, te venís acá y salís a correr, te vas al puerto.
4: Te pegás un trotecito.
0: Claro,
4: ahí.
0: Tenés para cambiarte todo. ¿Qué más querés? No
4: pueden pedir más.
0: No pueden pedir más.
4: No pueden pedir más. Así que bueno, estamos de lunes a viernes en el coworking de 8 a 18. Tenemos cursos propios también. Todo lo que es idiomas, inglés, francés, portugués, italiano. Eso es todo el año. Tenemos el taller para adultos mayores. Que funciona todos los martes. Es un grupo hermoso, la verdad que nos matamos de risa con las chicas. Tenemos un taller de escultura que es nuevo, arrancó ahora en julio.
0: Ajá.
4: Es escultura y modelado, sí. Eso es los miércoles de 18:30 a 20:30. trabajan con todo tipo de materiales, la verdad que está muy bueno.
0: Mirá vos.
4: Yo lo inicié también. A mí me gusta meterme en todo.
0: Me parece que Belén acá se engancha en todos, sí, los, en todos los talleres.
4: Seguro. Está una cosa. Ay, por
0: y bueno,
4: favor.
0: Es que estás acá que no. Si es que te, sí, te es llama que la atención.
4: Me llama.
1: Y sí. Y aparte, capaz que descubrís algo que te gusta.
4: El saber no ocupa lugar, así que yo en todo curso que puedo. En cualquier momento, yo creo que ruso me falta hacer. Mirá, bueno. Me falta hacer ruso, chino, mandarín y ya estamos.
0: Bueno, eso está buenísimo.
1: Ya incursionaron.
4: Y después, bueno, ahora sacamos, yo ayer subí una historia, Excel avanzado. Ajá. Nosotros ya hace 2 años que venimos trabajando con un profe que da Excel. Siempre se trabajó el nivel básico,
0: sí,
4: claro. Porque... por ahí los chicos salen de la escuela sin...
0: Todos mentimos, sin nada, todos mentimos en el currículum.
4: Exacto, pasa eso. Que cuando ponemos... En Excel sí, y después vienen, che, vos sabés que en el laburo me pidieron, y no sé, y bueno, claro. Dale. Acá se da Excel todo el año, sí. Excel básico todo el año.
1: Bien. Sí, que es fundamental.
4: Hay grupal y hay individual, uno a uno con el profe, como para ser más específico, y ahora sacamos un nivel avanzado, para el que ya tiene conocimiento en Excel y quiere profundizar, claro, más
1: allá.
4: Que no sería mi caso.
0: Claro, no. A mí déjame con el básico.
4: Déjame con lo básico, yo un par de tablas y gracias. No, pero realmente yo veo con el profe lo amplio que es el mundo del Excel. ¿Cuántas cosas que, claro, se pueden hacer que no tenía ni idea?
0: No.
4: Sí, y, sí.
0: Te tengo. Es ayer, muy... escucha, ayer, una pavada, pero ayer vi un evento que estaría re bueno, se me ocurrió recién hacer acá, que la están haciendo en Buenos Aires.
4: A ver.
0: Es una sesión que la gente se junta en, sí, un tipo, en un lugar a consumir algo, a tomar algo tranqui, y que vos te anotás y haces una presentación de PowerPoint de lo que se te ocurra.
1: Ah, lo vi, está muy bueno.
0: Entonces, yo voy a presentar, no sé, en la temporada 20 de los Simpsons, no sé, las, sí, tal cuestiones. Y bueno,
1: habla de lo que querés.
0: Y tenés 30 minutos para,
4: dale,
0: hacer una presentación.
4: Bueno. Listo.
0: Es anotado, me, sí, pareció fantástico, me pareció fantástico. Hacer, sí, una, sí, merienda con... Vení y presentá tu, mi, PowerPoint, grande, ¿entendés?
4: Sí, nosotros, aparte, el lugar se presta para todo. Hemos, claro, hecho cata de vino, cata de cerveza. Hemos,
0: inglés,
4: hecho meriendas, sí, en, sí, inglés siempre, con la profe Aldi, que es una genia. Nos trae siempre ideas muy innovadoras. Hemos hecho tardes de té... bueno, las catas. No. ¿Qué no se hace acá?
0: ¿Qué no se hace?
4: ¿Qué, claro, no se hace?
0: ¿Qué no se hace?
4: Bueno. Somos muy versátiles.
0: Ahí te dejé una idea picando. Vamos a hacer un...
4: Sí, cuando quieran.
0: Un PowerPoint random.
4: El lugar acá está. Bueno. A desempolvar un poco ahí el uso del PowerPoint.
0: El uso del PowerPoint. Sí, bueno, Belén, sí, clarísimo todo. Invitamos a la gente, obvio, a que consulte, a que se comunique y que se acerque a conocer
4: que
0: el lugar.
4: Que se acerquen sin compromiso, que conozcan el lugar, simplemente tocar timbre y decir, paso a ver.
0: Paso,
4: listo.
0: Y
4: como la publicidad, sí, estoy viendo, ¿eh?
0: Aparte,
1: sí, te van a recibir con una buena onda tremenda.
0: Sí, los
1: así
0: chicos
1: que,
0: son súper... Sin miedo eso, porque por ahí la gente, sí, tiene una pared. Claro. De miedo.
4: Iba a decir eso, por ahí está esta como especulación en cuanto al precio. Nosotros siempre, claro, decimos, una hora en el coworking vale menos que un café.
0: Claro.
4: Y podés tomarte el café acá también, y podés tomar mate, y estás tranquilo. Pero a su vez se produce esta network que está buena entre otro, claro, que está laburando al lado tuyo, que está estudiando, que te puede sacar una duda o que te puede conectar con otra persona.
0: Sí, totalmente.
4: Eso está bueno. Eso, sí, está muy bueno. De,
1: eso es muy
4: del
1: bueno,
4: lugar.
1: Sí.
0: Yo creo que la gente es más por vergüenza o por,
4: sí,
0: miedo.
4: Sí, o no saben bien, ¿viste?, qué se hace o de qué, claro, se trata. No importa, pregunten. Pueden, ¿cuál?, venir y alquilar el espacio. Básicamente es eso, un espacio para alquilar para que puedan trabajar o estudiar tranquilos.
0: Claro.
4: Con un ambiente, con una impronta profesional. Está muy bueno.
0: Totalmente, y me encanta. Y lo apoyo y lo avalo. Y quiero que en Villa Constitución esto funcione y que crezca mucho.
1: Sí, tal cual.
0: Así que
4: apostamos a eso.
0: Bueno, Belén, muchas gracias.
4: No, por
0: siempre,
4: favor, a ustedes. Y gracias, bueno, por el espacio.
0: Bueno, a vos por el espacio.
4: Sí, a ustedes. Bueno, es mutuo.
0: Es un intercambio
4: claro,
0: de espacios. De espacio.
4: Tal cual.
0: Y bueno, siempre un placer venir acá a visitarlos a ustedes.
4: Muchas gracias, chicos. Nos vemos. Buen fin de semana a toda la audiencia.
0: Muchas gracias. Bueno, Belén pasó recién de QR Coworking. Bien, impecable. Y la verdad que me quedé con ganas ya de consultar cuáles son los cursos cortos y demás. Así que si están de otro lado, decís, che, me gustaría presentar un PowerPoint. Ojo, vamos a empezar a tomar datos para si quieren sumarse
1: a reunir ideas.
0: A una tarde de presentar tu PowerPoint.
2: Yo me anoto.
0: ¿Vos te anotás?
2: Sí, voy a tener un PowerPoint.
0: ¿De qué presentarías? ¿De qué harías una presentación?
2: Conspiraciones del Mundial.
1: Sí, 2026. Justo estamos en eso.
0: Y
1: sí, Viste, capaz que hay veces que te gusta un tema y no sabes con quién hablarlo, listo, te haces tu PowerPoint, venís y lo expones acá.
0: Es fantástico, lo expones y capaz que encontrás en la audiencia a alguien que, claro, que está en el, que le interesó y le solucionaste, sí, algo. ¿Viste?
1: Comparten ideas. Eso,
0: está buenísimo. Sería muy divertido. ¿Qué estamos? 11:40, vamos con un poquito de música, amigo, y volvemos para darle cierre a vamos. Este Gracias a Dios que es viernes de hoy. ¿Qué tenemos
2: vamos
0: ahí?
2: Vamos a salir con un temazo bien clásico de Cher.
0: Ah, Believe. Bien.
1: Temón.
0: Vamos ahí un poco. Nos ponemos modo retro. Parece.
2: Sí.
0: El día se presta.
2: El día se presta.
0: Yo voy a comer una facturita más mientras tanto y sigo con el mate.
2: Vamos allá.
0: Vamos.

0: Estamos de nuevo, 11:46, último tramito de Gracias a Dios que es viernes. 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
2: ¿No es el tercer domingo?
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2: O sea, no es el tercero.
0: Es el tercer domingo de agosto, porque viste, como dicen, el Día del Padre es el tercer domingo de agosto.
2: Claro, no tiene un número fijo, no, sino que...
0: Es el tercer domingo del mes que cae, ¿no?
1: Claro. No sé. Dice que esta vez coincide con el fin de semana largo, que es junto al feriado del lunes 17 de agosto.
2: Ah, el paso a la inmortalidad de nuestro queridísimo general San Martín.
0: Muy bien.
1: Claro.
0: Ahí va. Así que, bueno.
2: La cita es histórica, amigo.
0: No.
2: Yo te banco.
0: Bien ahí. Me segundea. 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Así que no sabía nada que el Día del Niño, o sea, vamos a cortar modo mundial y nos ponemos modo Día del Niño.
1: Sí,
2: Día del Niño.
0: ¿Cuándo te dijeron no son más un niño, no pidas más ya regalo
2: está,
0: del Día del Niño?
2: Ya estaba flaco.
1: A mí me siguen regalando.
0: ¿Sí?
1: Sí.
0: Oh, más tierno.
2: Sí, una niña.
0: Ella sigue siendo la niña mimada.
1: Sí, literal.
0: A mí en un momento me dijeron, no, nene, ya está.
2: Y yo ahora he tenido 12.
0: Claro, pues sí, por ahí.
1: Ay, no.
2: El paso de la secundaria.
0: Aparte, los padres por ahí son bichos, dicen, pero vos ya sos un...
2: Ya sos un nene.
0: Sos un jovencito, sos una adulta.
2: Bueno, déjame salir.
1: Claro, déjame salir.
2: Dale.
0: Ya te querés poner perfumito, te gustan las chicas, ¿viste? Entonces...
2: Déjame salir.
0: Dale.
2: Bueno, no soy tan grande ahí, ¿eh?
0: ¿Cómo es? Déjame comprarme una birra. Es esa etapa de adolescente rara.
1: Sí, claro.
0: Pero que cuando te hace falta algo, recurrís a ese recurso de ¿qué me regalás para el Día del Niño?
2: Nada.
0: Un par de soquete. De paso cañazo te viene bien.
2: Es que en realidad ese es el punto de inflexión. Cuando te dejan de regalar juguetes o cosas,
1: claro.
2: Y te empiezan a regalar ropa.
0: Pasa
2: en o sea, uno mismo se da cuenta cuando deja de ser un niño, sí. Que le empiezan a regalar ropa, tanto en Navidad, en cumpleaños.
1: Tal es cual.
2: Y después ya sos grande cuando ya te gusta que te regalen ropa.
1: Claro, a mí me pasa que yo amo que me regalen.
2: Un pantalón, sí.
0: Excelente como
1: sí.
0: Lo
2: son tres fases.
0: Tal cual. Y aparte al principio, cuando sos niño semi-adolescente, te regalan lo que ellos quieren.
2: Claro.
0: Cuando ya tenés un poquito de noción, vas vos y elegís.
2: Sí, o ya te conocen, entonces...
0: O cambias. Che, no me gusta este osito de peluche en la remera. Quiero, algo como un skater. Algo más hondero.
2: Algo más copado.
0: Tal cual. 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Aparte está bueno porque matás dos pájaros a un tiro, le compras algo que le hace falta. Después los juguetes quedan tirados por ahí.
2: Juega.
0: Aparte, ¿se regala el juguete hoy?
1: No sé.
0: O sea, la verdad que muy chiquito para jugar con un juguete. Tacto de juguete.
2: Claro.
0: Que no estés jugando al LOL o al.
1: Claro, está más con el.
0: al Counter Strike.
1: Con el teléfono, la compu.
2: Con una tablet.
0: Igual. Bancamos la que no se regale, que los chicos sigan jugando en la plaza con.
2: Sí.
1: Sí, que le regalen una pelota, algo. ¿Viste? Claro. Necesitamos la generación nueva.
2: Rompecabezas, no sé, ladrillitos tipo Lego.
0: A mí, la verdad, el otro día salí en mi barrio y me sorprendió ver dos, tres pibitos jugando en una esquina. No se ve.
2: ¿No? No se ve nene jugando en la plaza, así, no, no.
0: No, es muy raro ver a pibitos jugando en la tierra con unos muñecos.
1: Sí, creo que nosotros fuimos la última generación de eso.
2: Sí.
0: Sí, total. Aparte lo que me gustó y me dio ternura es que están jugando con juegos, con muñecos nuevos y después tenían tipo soldaditos esos que usábamos nosotros, sí. Los viejos, los verdes.
2: Sí. Soldaditos verdes, que compraba la bolsa de 100.
0: Sí, qué manera de perder soldaditos.
2: De perderlos, quedan tocho. Cuero, todo roto, le faltaba una pierna, le faltaba...
0: Pero era lindo.
2: Está buenísimo.
0: Así que bueno, un poco de eso también habla Toy Story 5, de que...
1: Claro.
0: Que aparece la tablet, ¿me entendés?
1: Sí, claro. El enemigo a vencer.
2: El enemigo.
0: Buzz Lightyear pasó de remo allá.
1: Claro.
2: Fue.
0: Fue.
1: Cambio la cosa.
0: Cambiaron las cosas.
2: Hablando de cine, se estrenó la Odisea.
1: La Odisea
2: de Nolan. Sí. Toda magnificada como es Nolan.
1: Recaudó un montón en la primera semana, 250 millones.
2: Lástima que acá no la podemos ver en IMAX 70 milímetros, pero hay solamente 40 cines en el mundo que
1: dicen que tienen es esa pantalla. Increíble.
0: ¿Y qué es? ¿Qué es?
2: Es una pantalla muchísimo más grande, o sea,
0: más envolvente.
2: Son de las, ponen, no sé, la pantalla del showcase. Sí. Son como cuatro de esas.
0: Joder.
2: O sea, es enorme.
1: No. Increíble.
2: Y se ve así todo bien.
1: Claro, además del
0: sonido,
1: todo.
0: Sí, sí. Sonido envolvente.
2: Te envuelve. Sí, sí, es terrible. Pero bueno, hay solamente 40 cines en el mundo, de los cuales 26 están en Estados Unidos.
0: Obviamente. Sí. Y acá.
2: Ninguno.
1: Nada.
2: Ninguno.
0: Y bueno. Acá están los cines de acá, en Rosario, por ejemplo.
2: En Rosario ya se estrenó, showcase. Sí. Yo ya me apunté un domingo.
0: Y tranqui, ¿no? Para conseguir entradas y eso.
2: Sí, sí.
0: Porque viste que.
1: Sí, para el que no vio, primero dice que hay que ver Troya.
0: Troya.
1: Sí, claro. Que es porque es la Ilíada y la Odisea. Primero viene la Ilíada, que sería la película Troya. Ajá. Y después la Odisea, que es la Odisea, la película de ahora. Claro. Así que es como la continuación.
2: Entonces, la vuelta.
0: Primero hay que ver Troya.
1: Sí.
2: Troya, o sea, es solamente la parte de Troya, porque la Ilíada es un libro muchísimo más grande que cuenta muchas otras cosas. Pero claro, o sea, vos primero ves Troya, digamos, ves la parte final de lo que sería la Ilíada.
1: Sí.
2: Y después ya arrancas con la Odisea, que es la vuelta de. No me sale el nombre del héroe.
1: No, ya,
2: ya me, se me fue. Pero sí, es la vuelta a su. A su hogar.
0: A su hogar.
2: No, no es Aquiles. Vamos
1: a ver. Vamos a buscar.
0: Aquiles bailo yo. Bueno, los chicos googlean. Che, qué bueno eso. No, yo te preguntaba lo de la entrada, porque viste cuando sale, no sé, un boom, una película que está muy esperada, se saca anticipado porque después el día de la inauguración, de la apertura.
2: Yo creo que con que saques.
1: Odiseo. Acá me pone. También conocido como Ulises.
2: Ulises.
1: Ahí está. Esos dos nombres.
2: Ulises. Claro, Odiseo es el nombre latinizado por los romanos. Y en su nombre griego, entre comillas, es Ulises.
0: ¿Actores?
1: Tenés.
2: Tremendo. O sea, a lo Nolan. Plantel bien de Nolan. Está.
1: Zendaya.
2: Está Zendaya. Está Robert Pattinson.
0: Pattinson.
1: Sí. Quiero buscar bien para decirles.
0: Una banda que no voy al cine. Matt Damon.
2: Matt Damon. Que hace, me parece que hace de Ulises. Sí.
1: Elliot Page.
2: Tremendo.
1: Tom Holland.
2: Está Lupita.
1: Anne Hathaway.
2: Lupita Nyong'o, ¿no está?
1: Ahora te busco. Está Travis Scott.
2: Que hace de un bardo. Hace de un bardo de que canta, digamos, cuenta la historia, historias homéricas.
1: Mirá. Acá está Lupita Nyong'o.
2: Lupita Nyong'o está.
1: Charlize Theron.
0: Tremendo.
2: Está Anne Hathaway.
0: Yo vi como que ponían al actor, digamos, con la imagen de la pintura del real, supuestamente, y como que hay algunos son muy iguales, muy parecidos, y algunos que son nada que ver. Porque, viste, tienen eso de que meter gente de color donde capaz que el real es blanco. O sea, porque lo representa alguien de color. No importa.
2: Cosas
0: de ahora.
2: De la Agenda 2030, diría mi amigo conspiranoico.
0: Pero bueno, sí, vi que de Matt Damon, el que hace de doble de Matt Damon es una mujer.
1: Sí, es una mujer. Mira. Dijo que tenía los brazos más increíbles que le vio a nadie. O sea, imagínate para hacer de doble de él.
0: Sí, claro.
2: Encima en las escenas de donde, o sea, Ulises es un tipo que pelea. Sí.
0: Pero se ve que es muy hábil o muy tiene mucha destreza y Matt Damon. Es muy buen actor.
2: Tengo ganas de ir a ver esa película porque por más espectacularizada que esté.
1: Pero es Nolan.
0: Tiempo de duración.
1: Ahí te digo.
0: Me imagino unas 3 horas.
2: 3 horitas, fácil.
0: Me tengo que tomar un Red Bull.
1: 2 horas 53 minutos.
2: 3 horitas. Clásico de Nolan.
0: Sí. Parece que hay que llevarse un Red Bull en el bolsillo, una energizante, porque.
1: Cómprense, no sé, algo para comer heavy.
0: Y si te podés pagar el super cómodo, porque ¿viste? Después ya sabes cómo acomodarte.
2: Te tira para un lado.
0: Te tira para el otro.
2: Está 10 minutos, cruza
0: la pierna.
2: Cruza la
0: pierna. Ya a veces se me empiezan a inflamar los pies, me termino sacando la zapatilla, ¿viste? Decirte un croto. Pero bueno, sí, no sé. Es mucho tiempo en el cine para mí, pero bueno. Gran película.
2: Gran peli.
0: Muy bien. Buena data. Me parece que este fin de semana me voy a tomar esa tarea de ver Troya y actualizarme para poder después ir a ver al cine. Aparte de los miércoles, creo que el cine es más barato.
2: Me no parece sabía. Que sí hay días que tienen como,
0: creo que el miércoles es donde suele ser, capaz que en esta del ser estreno no, pero...
2: Viva el 2x1 de Showcase.
0: Sí. Es real, porque para mí, yo cada vez, yo me desinstalo la aplicación y cada vez que voy la vuelvo a instalar.
1: Claro.
0: Pero todo el mundo puede tener un 2x1.
2: Es, o sea, sí. Y si puedes sacar todos los 2x1 que quieras, en realidad.
0: Claro, si vas al, si vas al cine y no sacas un 2x1, o sea, son muy ingenuos. Eso,
1: tal cual.
2: Muy bien.
0: Yo creo que si voy solo compro 2x1 igual. Y
2: le regalo
0: la entrada a alguien que esté ahí.
2: Le regalo. Che, loco, vos que tengas ni el cine.
1: Sí.
2: La verdad que no, pero bueno.
1: ¿Han ido o por lo menos compras el asiento de al lado y no tenés
0: que
1: a nadie.
0: Que no tenía nadie.
2: Claro, no tenía ganas de contestar con nadie.
0: Es buenísimo. Y ahí pone todos los pochoclos.
1: Claro, ahí dejas
2: todo. No, loco, está ocupado, te sientes.
0: Sí, sí, ¿para qué? Para mi pochoclo.
2: Para mi comida.
0: ¿Fueron alguna vez al cine solo?
2: Sí, no me gustó. Una experiencia media rara.
0: ¿Sí? ¿Te gustó? Mirá, tengo dos opciones. Al Calo le gustó mucho. Es que, ¿con quién hablas? Mirá, pasó.
1: O preguntas, ¿qué pasó? Che, me perdí.
2: Pero no, pero mirá la película para eso.
0: No,
2: callando a ver la película.
0: Sí,
2: no hables con nadie.
0: No,
2: a mí me pasó que me sacaban fotos. Estaba sentado atrás y había un grupo de... Yo también era más chico. Y había un grupo de pibitas ahí que... No sé, se ve que me vieron solo.
0: ¿Qué es ese raro?
2: A reír, claro. ¿Quién es este loco que está acá solo viendo cosas? Me empezaron a sacar fotos.
1: No.
2: Se sacaban fotos entre ellas y yo veía como que corrían el celular y me sacaban fotos así. En un momento agarré, me levanté y me fui para abajo.
0: ¿Y quieren?
2: Quiero ver la película
0: tranquila. No, grupo. Acá hay un raro que está solo en el fondo del cine.
2: Acá hay un raro loco que vino solo.
0: Por la duda mando la foto porque se saca un arma.
2: No había nadie más en el cine.
1: No,
0: claro.
2: Eran esas épocas de Showcase. Que no iba nadie, que claro. no iba nadie. Y estaba yo y las chicas estas. No, anda para allá.
0: Tenía un miedo, ¿eh? Claro.
2: Déjame tranquilo, anda para allá.
0: Sí, ahí te tomás la zona media. ¿Dónde te gusta más? ¿Arriba, abajo, al cine?
2: Me gusta más la zona donde están los Supercit. Bien en el medio. Pero si no, atrás de todo, arriba.
0: Una vez fui arriba de todo y tenía tipo la pared, el cosa acá.
2: Sí.
1: No.
0: Muy feo, muy feo.
2: No, en el medio, la ubicación esa son. Es ideal.
1: Sí.
2: Con esos
1: y abajo
2: encima.
1: Tampoco, porque quedas con el cuello. Ahí.
2: Sí, no, y además que.
0: Es mejor. Claro, es mejor.
2: Es que ¿sí? está proyectado todo para el medio.
0: Y nada, y cuando te toca. Yo me he corrido de lugar porque por ahí me han tocado gente atrás o al costado que habla, que se ríe.
1: Ay, sí.
0: Y como ya arrancó la película y veías que había lugares libres, digo, chao, yo me corro a otro lado.
2: Sí, antes que confrontar.
0: Sí, obvio.
2: Ya fue.
0: Pero es como medio... Más las comedias, ¿viste? Que,
2: me pasó una vez, tenía un niño atrás que me hizo masaje en la espalda toda la película.
0: Con la rodilla en la...
2: Ojalá con la rodilla en el pie, era tonto.
0: No.
2: Y sí, me tuve que correr porque era un nene, no podía decir. Sí. Le va a decir.
0: Aparte pasa, capaz que los padres, viste, nos están dando 5 no de pelota.
2: No le da bola a la madre que le voy a decir algo yo, pero digo, claro. me da mirada así y me decía, nene, pff.
0: Claro. Así que bueno, qué linda oportunidad entonces para aprovechar el clima este que va a ser así para ir al cine. Sí. Es buenísimo. Sí.
2: Clima ideal.
1: Siempre es bueno para ir al cine igual. Me encanta.
0: Yo la última vez que fui, una de las últimas veces que fui para ir al cine y las películas que había eran malardas todas. Y fui a ver una que pensé que iba a ser buena y era muy mala, que era una de este que me nombraste recién, que hizo de Batman.
2: Robert Pattinson.
0: Mikey 17.
2: Ah,
0: Mikey 17, algo así.
2: Sí, no la vi.
0: Malísima, larga, aburrida, tediosa. Me dormí un momento, me desperté, no entendía nada. No.
2: El Batman, mala experiencia. El Batman de Pattinson es excelente, para mí. Es el mejor. ¿Me
0: gustó?
2: Es el más.
0: Es muy bueno.
2: El más perturbado de todos.
0: Sombrío.
2: Sí, el más sombrío, el más.
0: Sí. A mí me gustó el
2: muy
0: ese,
2: bueno.
0: ese Batman. Así que bueno, chicos, aprovechen para ir al cine, quien pueda, se haga una escapadita. Sí. Para Rosario y aproveche. El que hace mucho que no voy, el del Portal. ¿Qué onda?
2: No sé, nunca fui.
0: ¿Nunca
2: no,
0: fuiste?
2: No,
1: tampoco.
0: Yo he ido un par de veces porque posta había como menos gente, más horarios de otras películas que no estaban en el showcase, estaban ahí. Entonces, son más chiquitas las salas, pero nada, lindo.
2: No, la verdad que no, nunca fui. Tendría que ir a ver cómo están las salas.
0: ¿Cómo están?
2: Por allá.
0: ¿Cómo están por ahí? Así que bueno, chicos, 12 del mediodía, ya cumplimos horario. Muy buen programa, ya desmistificamos todas las teorías conspiranoicas, hablamos un poco de todo.
1: De Rosalía hablamos la semana que viene.
0: Ah, de Rosalía. Sí. ¿Cuándo es el show de Rosalía?
1: El 1 y 2 de agosto y otros dos días más.
0: Sé que mucha gente volvió a las entradas con esa campaña, me parece absurda, ¿no? Porque si te gusta Rosalía y claro. ya pagaste las 300 lucas o el Early Bird Ticket a 150 lucas, decir, lo vas a devolver por... No sé, andá con la peor de las ondas, pero andá.
1: acá está, 1, 2, 4 y 6 de agosto.
2: Son cuatro fechas. Cuatro fechas seguidas.
0: Lo que sí, justo hablábamos hoy que nos habíamos olvidado, de que vos dijiste, suspendieron un show en Córdoba, era este fin de semana de Rosalía, pero no era de Rosalía.
2: No era de Rosalía.
0: Era de una...
1: Un tributo.
0: Una chica que hace tributo a Rosalía, pobre, iba a presentarse en un pub de Córdoba y le bajaron la fecha.
2: Se le terminó el curro.
1: Le pinchó el trabajo.
2: Sí, no, va a tener que buscar otro artista.
0: Otro artista para imitar.
2: Tributo, porque ya me parece que...
0: La única Rosalía es la Rosalía que va al revés.
2: Que va contramano.
1: Va contramano.

0: que entró a Google Maps y viste que aparece como Islas Malvinas nuevamente.
1: Lo vi.
0: Y el chabón se entra a los comercios bares de las Malvinas y le pone una estrella en todo, en atención, en producto. Le pone una estrella y abajo le pone, las Malvinas son argentinas, mándense a mudar, una cosa así. Y así en todos los comercios de la isla Malvinas lo hizo. Y puso, imaginen si los 47 millones hacemos esta reseña.
2: No,
1: eso es tremendo.
3: Eso es terrorismo cibernético.
0: Total. Sí. Pero yo me quedé como anonadado conmigo. Che, tiene razón.
3: Y Lando Fino es terrorismo cibernético. La verdad que...
2: Sí, buen concepto.
3: Está para hacerlo.
0: Igual no sé cuánto turismo puede haber en las Islas Malvinas. O sea, no creo que... No sé si hay turismo.
3: Hay más flujo de turistas por el tema de la guerra, digamos. Claro.
0: Sí, pero nosotros como argentinos no sé si podemos ir.
3: Sí, podés ir tranquilamente, ¿eh?
0: ¿Sí?
3: Sí, sí. Tenés algunas restricciones. No sé si restricciones, pero tenés algunos...
0: box que tildar.
3: Cosas, digamos, claro. Un poco más jodido que si sos de otro país.
0: Claro.
3: Pero sí, sí, podés ir. Es un viaje bastante largo, te tenés que ir hasta Ushuaia y de Ushuaia salís.
0: Sí, sí, sí.
3: O de Río Gallegos, me parece una de las...
2: No, creo que era Ushuaia.
3: Sí, pero de ahí salís. Y no vas... O sea, tenés el viaje en avión, en avioneta.
0: Sí, en avioneta.
3: En avioneta que va así.
0: Sí, o ahí creo o que por barco.
3: Que también vas así.
0: Por barco.
3: O sea, una de las dos.
0: Cuestión que si buscás en... Vas a las Malvinas y buscas en Google la tienda del almacén del lugar, te van a salir que tiene una estrella. Porque la están rebardeando. Ay, Dios.
3: Terrorismo cibernético
0: tengan
3: argentino.
0: Cuidado, tengan cuidado con quién se meten. Somos un montón.
2: Muy rencoroso.
3: ¿No? Muy rencoroso.
0: Bueno, chicos. Estamos ya pasadito un ratito, así que ya nos vamos a ir despidiendo y nos vemos. ¿Qué cae el otro viernes? 31 de...
3: 31
0: de julio ya.
2: ¿Todavía?
0: ¿No?
3: ¿Todavía está?
2: ¿Todavía?
3: ¿No? ¿Todavía estamos en julio? Vamos a ver.
0: Sí, hoy es 24. El próximo viernes es 31 de julio.
3: Viernes 31.
2: No termina más,
0: no termina
2: julio.
0: Por favor, que termine el invierno, ¿no? Quiero más saber más nada con el invierno, con el frío.
3: Basta.
0: Así que ojalá que... Ya agosto arranque con mejor clima. Volvemos a nuestra ubicación habitual en Open Radio.
3: Open Radio.
0: En calle Dorrego. ¿Qué altura es Dorrego? ¿Cuánto? 21.44. Así que los vemos desde ahí. Y bueno, vamos a tener un programa interesante el viernes que viene. Ya les aviso. Pero bueno, le voy a tirar.
3: Ya lo manejé al tipo, nos deja ahí.
0: Y sí. Pero va a haber un par de sorteitos en la semana. Y cositas así. Pero para que estén atentos. El otro día la remera se la llevó el ganador de la remera que sorteé y después me dijo, boludo, no la tenía que haber buscado porque nos trajo mala suerte.
2: No.
0: ¿Cómo me decís eso, amigo?
3: No.
0: Qué mala onda, tendrá que ganar.
2: No, culpa tuya.
0: ¿Viste? Cualquier excusa menos hacerse cargo.
3: Menos hacerse cargo.
0: Yo le digo, seguro te sentaste en otro lado. Sí. Alguna cagada hiciste.
3: No, seguramente no fuiste a donde tenías que ir.
0: No fue la remera.
3: Déjame hacer una recomendación.
0: Dale.
3: Para mañana.
0: Dígame.
3: Para los amantes del Progressive House.
0: Bien.
3: En Rosario se va a estar presentando el gran referente colombiano Camilo San Clemente.
0: Camilo San Clemente.
3: Con un warm-up de artistas locales, de Tato Seco.
0: Ajá.
3: De lujo. Para ir de gala. Para ir de traje.
0: ¿En dónde?
3: Y zapatos. En Switch.
0: En Switch.
3: Bien. Balcarce al 79, me parece que es.
0: Sí, sí, Balcarce ahí cortito el número. Sí. Desde Camilo San Clemente siempre me resultó que era un nombre artístico.
3: Y encima es Camilo con K.
0: K.
3: Tiene nombre de DJ.
0: Tiene nombre de DJ.
3: Muy bueno.
0: Bueno, les paso a comentar que gracias a Dios, mira, acá veo, salió el sol un poquito. A ver, aguántenlo, mira, sí. Se ve un poquito de sol, me parece, ¿o no?
3: Nos haces de luz.
0: O estoy loco.
3: Hay un poquito.
2: Sí.
0: Bueno, mientras Jordi nos prepara un tema para ya despedirnos, gracias Rena por estar acá hoy.
2: No, gracias a ustedes y nos reencontramos el viernes que viene.
0: El viernes que viene. Calo, gracias por la radio móvil hoy, radio fuera del... Y a Coe Recoworking, a Josema y a Belén, gracias por recibirnos. ¿Con qué nos vamos ahí arriba?
3: Nos vamos con un temazo de David Guetta y Kid Cudi que se llama Memories.
0: Memories. Gracias, nos vemos el viernes.

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3: Ambiente. Ambientalistas de Salvemos los Humedales. Villa Constitución presentaron un pedido de informes en el Consejo para conocer el impacto de las terminales portuarias y el dragado de arenas en el río Paraná. Además, solicitaron una audiencia pública para debatir el proyecto de la Terminal 1 y expresaron preocupación por posibles consecuencias ambientales, sanitarias y en la seguridad vial. Rechazo. El periodista Alejo Shapir analizó la creciente corriente de críticas hacia Argentina tras el Mundial 2026. Aseguró que no se trata de una conspiración, sino de una combinación de rivalidades deportivas, diferencias culturales y el efecto de los algoritmos, que potencian los contenidos más polémicos en las redes sociales. Acelera. Franco Colapinto vuelve a la acción este fin de semana en el Gran Premio de Hungría de Fórmula 1. Después de sumar puntos en Gran Bretaña y Bélgica, el piloto argentino buscará seguir por la buena senda en el exigente circuito de Hungaroring. La carrera será este domingo a las 10 de la mañana, hora argentina. Hasta aquí el flash de noticias en la tarde de la radio. Seguimos con más buena música.
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3: Patente. Si tenés deudas de la patente única sobre vehículos en Santa Fe, hay tiempo hasta el 31 de julio para adherirse al Plan Especial de Pago 2026. Permite regularizar obligaciones vencidas con financiación de hasta 36 cuotas, intereses que van del 0 al 3% y una cuota mínima de 10 mil pesos. El trámite se realiza de manera online a través del portal de gestiones ciudadanas de la provincia. Alerta. Crece la preocupación por el aumento de casos de tuberculosis en Argentina. Especialistas informaron que los contagios subieron cerca de un 30% en el último año y advirtieron sobre la aparición de variantes resistentes. Recomiendan consultar al médico ante una tos persistente de más de 15 días, especialmente si está acompañada por fiebre, pérdida de peso o sudoración nocturna. Finalísima. Argentina podría tener una nueva oportunidad para enfrentar a España antes de fin de año. La finalísima, suspendida por el conflicto en Medio Oriente, podría disputarse durante la ventana FIFA de noviembre si se logra reorganizar el calendario europeo. De no haber acuerdo, el esperado cruce entre los campeones de América y Europa quedaría postergado para 2027. Hasta aquí el flash de noticias en la tarde de la radio. Seguimos con más buena música.
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6: Llegó el último capítulo de la semana y llegamos a el viernes, por supuesto. De eso estamos hablando, viernes 24 de este julio, que empieza a terminarse. Está clarísimo eso, ¿no? El viernes que viene, justamente el 31, cae viernes, así que en una semana estará terminando el mes de julio. Todo lo contrario, recién estamos comenzando, abriendo un nuevo capítulo de One y lo hacemos con Lenny Kravitz. Esto es Mr. Cab Drive. Bienvenidos.

del año 1987. Eso indica que falta bastante poco para que esta canción de Vanessa Paradis cumpla 4 décadas. Ahora es momento de Dua Lipa con Don't Start Now.

poco de Paul McCartney. Y mientras tanto te cuento que en un ratito estará Robbie Williams con nosotros. También Bon Jovi, Four Non Blondes y mucho, pero mucho más. Ahora, One Republic con Stop and Start.

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Sweet, a La La La La Long del año 1993, el clásico de Inner Cycle, en pleno invierno le mete un sabor a verano, ¿no? Con esta canción. Ahora, My Girl.

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Boulevard of Broken Dreams, el Boulevard de los Sueños Rotos. Qué pedazo de canción esta de Green Day, del año 2004. Viernes 24 de julio y llegan los R.E.M.

Esto es Say You Will. ¿Hay mensajes? Sí, claro que sí. DMs, mensajes directos a través de mi cuenta en Instagram, @franco.merlo. Buenas, Franco. Te escribo desde el laburo con los chicos. Estamos prendidos a la radio. Pásame algo de Oasis para matizar la jornada. Me gusta lo de matizar la jornada. Está bueno, está muy bien. Ok, ahora momento de Robbie Williams.

Will to Power con Baby, I Love Your Way. Amigos, amigas, estamos llegando al final de la primera parte de este último capítulo de la semana. El que llega es Deb Stewart con Heart of Stone.

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